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5: 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No me pregunte cuándo va a morir ni qué número va a caer la lotería, porque no soy adivino. Pregúnteme de la enfermedad que tiene, por qué la tristeza, por qué el fracaso. 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Deme su nombre.
3: Minerva.
5: Gracias, Minerva. ¿De dónde se está comunicando?
3: Calama.
5: Calama, gracias, Norte Lindo de Chile. Atenta, hermana mía, a las visitas, a la consulta. Yo le voy a mirar huesito primero que todo. Dame la fecha de nacimiento, madre mía.
3: 1900.
5: Sí, señora. 28 de febrero. Ponga la mente, la corazona, lo que le está preocupando, lo que quiere saber. Y escúcheme con mucha atención. No vaya a poner altavoz. Guachichamura. Incamaita capira guarella. Mira, madrecita mía, lo que me está diciendo, problemas de la cusumba. Su salud se está decayendo bastante. Está bastante enfermita. Está bastante decaída. A la vista, al cerebro, a los huesos, enfermedades en el hogar. Espíritus de enfermedad. No solo usted, su compañerito, su parejita también se encuentra enfermo. ¿Cómo llama él?
3: Gerardo.
5: Y es un hombre bueno que tiene a su lado, aunque últimamente han peleado mucho. Últimamente no ha habido paz, no ha habido tranquilidad, pero es un buen hombre que la quiere. Es un hombre que quiere el hogar, que lucha con usted. ¿Cuánto llevan juntos?
3: 40.
5: Es un buen hombre. A veces se llena de rabia, a veces se llena de celos usted, y a veces piensa que hay otra mujer. ¿Es verdad o es mentira?
3: Es verdad.
5: Pero no, mamá linda, no vaya a perder ese hogar, porque es que lo que realmente que desean es que usted acabe esa familia, ¿correcto? Allá es donde está el problema de todos sus males. Usted tiene problemas al hueso, tiene problemas al corazón. Sí. Usted está sufriendo con daños, males, enfermedad que trae dolor. Uh-huh. ¿Es así o no es así?
3: Sí.
5: Y esa enfermedad necesita hasta de operación. Entonces, usted tiene que preocuparse primero por su salud. Segundo, tiene que traer paz al hogar, porque quieren que usted se aleje de Gerardo, que acabe la unión, y él es un buen hombre, y ustedes han luchado mucho tiempo para separarse ahora. ¿Cuántos hijos tiene?
3: Uno.
5: Dios bendiga, pero ya de estar grande, ¿qué edad tiene su hijo?
3: 30.
5: Dios me le bendiga, mamá linda. Tiene una bonita familia por qué luchar. Siempre el caso es el mismo. Hacen daño donde hay amor, donde hay lucha, donde hay un hijo bonito, donde hay una unión bella. Ahí hacen daño. Ahí es que llama la envidia a hacer maldad. Yo quiero que usted me aliste un vasito con agua. Voy a devolverle el llamado. Si no es en el transcurso del día, mañana le llamo. Estaré ya, pendiente. Pero quiero que cuando la llame y cuando volvamos a hablar, tenga el vaso con agua. Hagamos la oración. Hagamos rezo, palabra de fuerza y miremos esta persona mala. Porque aquí hay un envidioso al hogar. Es una misma persona de la familia. Yo quiero darle a comprobar. Porque usted es mujer que le gusta ver con sus ojos, ¿verdad?
3: Sí.
5: Le voy a devolver el llamado. Yo le hago una pregunta, hermana Minerva. ¿Ha sido la llamada orientada o me he equivocado en algo?
3: No.
5: ¿Le he hablado con la verdad?
3: Sí.
5: ¿Y usted cree que yo la pueda ayudar?
3: Sí.
5: Un abrazo, señora Minerva. Gracias por haberse comunicado hoy con nosotros. Mi Dios me le bendiga. Hasta pronto.
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5: Tirando huesitos de la cuzumba, orientando a aquella personita que me llama, mirando la suerte, llevando conocimiento indígena. 9-41-03-96-60. 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La personita que me habla, aló, deme su nombre.
3: Con Doris.
5: Doris, gracias, gracias. Dame la fecha de nacimiento tuya, Doris.
3: 13 de agosto del 75.
5: Ponga la mente y el corazón esa pregunta seria. Pregúnteme de lo que es su hogar. No me diga nada. En su mente y en su corazón. Lo que es su hogar, su familia, lo que es la vida suya. ¿Correcto? Vamos a mirar.
3: Sí.
5: Guajidra, guajidra, guajidra. Dime trance, transebunde, gravetati, malich. Piachi guarella. Amiga Doris, escucharame muy bien. Es una mujer fuerte y luchadora, muy trabajadora, como la gente allá de su tierra. Trabajadores que tienen el sueño siempre de salir adelante. Está al lado de un buen hombre. Este huesito me está mostrando una unión que luchan juntos, a la par. Pero él se está quedando un poquito atrás. No por flojo, no porque quiera, es por su salud que se le está quedando atrás también. ¿Cómo llama a su parejita?
3: José.
5: ¿Y qué edad tiene José?
3: 56.
5: Y le veo enfermedades de persona grande. Yo estoy viendo acá a su hogar. Estoy viendo a una mujer decaída de espíritu y muy triste. Y al lado, un hombre enfermo. Pero ustedes dos se quieren mucho, ya han luchado. ¿Cuánto tiempo llevan?
3: 10.
5: 10 años.
3: 10 años.
5: Y hay un amor tan fuerte y hay una energía como si llevaran 30, 40 años. Es buen hombre al lado suyo. Y le voy a decir, mamá linda, que los tienen envidiados, que los tienen amarrados y que están impedidos para salir adelante. Están impedidos.
3: Así es.
5: Han venido para atrás varios tiempos. ¿Cuánto llevan en este país?
3: 15.
5: 15 años.
3: Sí.
5: Y le voy a decir, mamá, que lo que han podido, usted lo que ha podido lograr en los 15 años es poquito. Y lo que han hecho en los 10 años de unión también no compensa tanto esfuerzo, tanta lucha y trabajo.
3: Así es.
5: El dinero se hace sal y agua, el dinero no rinde, la estabilidad laboral y económica no la hay. Y puede que te vaya bien del año 1 o 2 meses. Y 10 años de austeridad. ¿Es verdad o es mentira lo que le estoy hablando?
3: Es verdad.
5: Aquí hay cosas negativas que tú arrastras del pasado. Desde antes de salir de tus tierras, su suerte se la han malogrado. Usted ha sido una mujer que ha luchado por salir adelante, por tener hogar, familia. Y por su familia es que usted se encuentra viviendo por acá tantos años. ¿Es verdad o es mentira? Así.
3: Es verdad.
5: ¿Qué hay que hacer, Doris? Mirar de dónde vienen estos daños. Esa gente mala, encomendarla a Dios. Poner un escudo, una barrera de protección y limpiar la mugre que haya. Porque hay que comenzar una nueva vida en el escombro del pasado. Lo que el pasado ha traído son experiencias para un mejor vivir. Y usted, si logra romper estas cadenas negativas que le amarran al fracaso, a la tristeza, va a prosperar al lado de ese hombre bueno. Porque José es un hombre bueno. Tiene un genio fuerte y un poco temperamental, pero es noble de corazón. ¿Es verdad o es mentira?
3: Es verdad.
5: Alísteme un vasito con agua. Le devuelvo el llamado en un rato más. Quiero regalarle el paquete Putumayo y mostrarle con hechos por qué es que le ha ido tan mal. Aquí hay daños que tienes que darte de cuenta. Un abrazo.
3: Perfecto.
5: Gracias por el minuto de su tiempo y por haberme escuchado.
3: Muchas gracias, usted.
5: Bendición.
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5: Yo daré la gracia a toda la gente que nos visita, al que nos escucha. Gracias a la personita que nos deja llegar a la casita, a la maloquita. Me sentirá contento y agradecido, oportunidad que Dios nos brinda. 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Llegó a la final de la mensaje. Le doy gracias a Dios la bendición de llegar a sus casitas, a sus maloquitas, y sigo hablando por la teléfono porque ya el mensaje termina. Las visitas a la consulta. La consulta en nuestras visitas importantes. Allá los veo, mi guerrero. Que Dios bendecirá mi bella familia del alma.
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9: Hola, ¿qué tal? ¿Cómo están? Comienza otro episodio más del Fiesta Mix en esta nueva semana, donde estaremos hablando de grandes bandas, de grandes sonoras que han marcado la historia. Así que te invito a que te quedes acá junto a Master Media, el sello de la música chilena y la red Archie de emisoras. Comienza nuestro programa de inmediato con Los Charros de Luchito y Rafael y esta fiesta ranchera, luego Banda Tropical de Vallenar, para seguir disfrutando y pasándolo genial siempre acá. En el Fiesta Mix. Bienvenidas, bienvenidos.

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1: Música entretenida para escuchar y pasar lo increíble con la red Archi de emisoras es el Fiesta Mix en todo Chile. Vamos con los ilegales y este clasicazo llamado El Taki Taki es la señal de Fiesta Mix.

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1: Muchas radioemisoras nos sintonizan y escuchan cada semana. Y amigos que están en el trabajo, viajando, manejando, donde estés, disfruta y acompáñate del Fiesta Mix en todo Chile. Vamos con esta fiesta ranchera de los rancheros de

Buena canción de Chumbeques. Y vamos a recordar ahora las grandes sonoras, como lo dije al inicio del programa. Vamos a escuchar a los Viking 5, banda que se formó en Coquimbo en 1969 y aún se encuentran activos, completamente activos. Y también escucharemos a la gran América Junior. Tremendas sonoras a esta hora en el Fiesta Mix.

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1: Canciones inolvidables, te acompañamos en el Fiesta Mix en todo, todo Chile. Canciones realmente sensacionales. Vamos con los líderes de Chile y este mix de grandes éxitos para continuar disfrutando y bailando en nuestro programa.

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1: Este tema va dedicado para todos los que alguna vez sufrimos el corazón roto. Y dice...

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1: Banda que estuvo en Viña, qué personajes y ese buen éxito para acompañarte acá en el Fiesta Mix. Vamos de inmediato ahora con Amar Azul, ya los estamos escuchando. Buen ritmo, buena cumbia para pasarlo sensacional. De Arica a Punta Arenas, junto a la red Archi de emisoras, es el Fiesta Mix.

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1: Llega la revelación de la música ranchera en Chile, Alanis Lagos. ¡Qué lindos ojos para escuchar buena música! Es el Fiesta Mix. Estás en tu radioemisora favorita junto a la Red Archie en todo Chile.

Estás en el Fiesta Mix en todo Chile. Buena música, ya se vienen más sonoras para seguir honrándolas y contando parte de sus historias en nuestro programa. Nos quedamos con Caña Brava para seguir disfrutando de buena música. Esto es La Suegra. Estás en el Fiesta.

Escuchábamos al llanero de Ñuble y esas canciones que también te hacen recordar. Vamos de inmediato con más éxitos con Los Luceros del Valle, Fiesta Ranchera. Y posteriormente nos quedaremos con otro temazo de la buena música que tenemos acá con Los Tucas del Sur y Cómo Son las Mujeres.

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1: Nos vamos a Argentina para escuchar a Ráfaga y una ráfaga de amor. Estás en el Fiesta Mix de Arica, Punta Arenas, con la red Archie de

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1: Siguen las buenas canciones en nuestro programa. Es el Fiesta Mix. Vamos con los Tigres del Norte, luego los Tucanes de Tijuana y los Charros de Lumaco. Estás en el Fiesta Mix de Arica a Punta.

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1: Ahora escuchamos a Yolito y su combo, esta orquesta tropical chilena fundada en el año 68 por Arturo Yolito. En su extensa trayectoria ha incorporado diversos estilos musicales, más allá de los ritmos tradicionales asociados a la música tropical y que se encuentran completamente vigentes hasta nuestros días. El baterista Arturo Yolito, integrante de la Sonora Ritmo y Juventud, decide formar su propia banda integrada por músicos de una orquesta estable. Durante los años 80 y 90, la banda fue invitada a programas de televisión y tuvo mucho éxito a nivel nacional y también continental con las cumbias que recordamos. Es Yolito y su combo y este mix de grandes éxitos que escuchamos a continuación acá en el Fiesta Mix junto a Master Media, el sello de la música chilena.

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Sigue las canciones acompañándote acá en el Fiesta Mix. Vamos de inmediato con los Tigres de Parral, luego Sangre Chilena y posteriormente los Super Cumbieros. A seguir disfrutando.

Escuchabas esa buena canción estreno, Tengo que olvidarte, de La Macumba. Y ahora seguimos con banda clave, Pica Pica. Estás en el Fiesta Mix de Arica, Punta Arenas, junto a la red Archi de emisoras. Programa de Master Media, el sello de la música chilena. Banda clave.

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1: Llegan los dinos de Chile y esta fiesta ranchera estás en el Fiesta Mix en todo el país.

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1: Continúan las buenas canciones y este recuerdo de los años 90 con Banda Blanca. Ya escuchas Sopa de Caracol en el Fiesta Mix.

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1: A continuación llegan los Eclipsados de Chile. Así fue, para seguir disfrutando de excelente programación, ya casi llegando al final de nuestro programa. Es el Fiesta Mix junto a Master Media.

0: Llegamos al final de este episodio. Soy Ismael Pereira Calderón. Nos encontramos pronto con otro capítulo del Fiesta Mix en todo Chile. Gracias por estar en la sintonía y sigan conectados a su radioemisora favorita. Nos vemos. Chao.
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1: Son las 8 de la mañana, un minuto.
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cambias por nada, Marcelo. 8 de la mañana con 12 minutos y empezamos lo que es la fiesta ranchera aquí en la 102.7. Como siempre les comento, día sábado, día de informaciones. Les tenemos informaciones, si no las tenemos, las buscamos para ustedes. Siempre con el fin de poder acompañarlos durante este día. Y en esta sección, especialmente con la música ranchera que tanto le gusta. Pero, para poder seguir con esta parte de la primera estación, vamos primero a saludar a nuestros auspiciadores. Así es, auspiciadores. Entonces empezamos con... 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
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Y eso, queridos auditores, fue la primera tanda publicitaria de lo que es la fiesta ranchere. ¿Ranchere? Ranchera, por supuesto. Les quiero recordar, siempre lo hago, así que les recuerdo una vez más, ¿por qué no? Que si usted quiere programar la música ranchera que quiera, puede llamarnos al número fijo 652-45-15-36 y nosotros le programamos la canción que usted quiera, ranchera claramente. Así que eso, siempre lo recuerdo, siempre se lo voy a recordar, para eso estamos. Así que eso, ahora vamos con más canciones rancheras aquí en la 102.7.

Continuamos siendo las 9 de la mañana con 21 minutos, acompañándolos aquí en la 102.7, la primera estación, La Fiesta Ranchera. Continuamos entonces con nuestros auspiciadores, que son... 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Esa es la información que le tenemos. Bueno, ellos son los auspiciadores que están hoy día en Radio Pangal y además le tengo una información. Información de rifa del Club Deportivo Nacional. El Club Deportivo Nacional de Puelpún te invita a participar de una rifa a efectuarse hoy día, sábado 23 de mayo, a las 5 de la tarde en la casa antigua de nuestra socia Sonia Mancilla, y también será transmitida vía Facebook del club. Esta rifa tiene como fin recaudar fondos para realizar la nueva sede institucional. El día del evento tendremos empanadas. O sea que hoy día tienen empanadas a la venta a partir del horario de almuerzo. Te invitamos a ser parte de esto. Le comento los premios. Los premios son un cerdo, 50.000 pesos, 30.000 pesos, 30.000 pesos, un quintal de harina, 20.000 pesos, un juego de loza, un quintal de harina, un premio sorpresa y otro premio sorpresa. Entonces ya sabe, el Club Deportivo Nacional tiene rifa hoy día, así que aún está tiempo para comprarle numeritos. A las 5 de la tarde se tiran la rifa aproximadamente y lo transmiten vía Facebook. Y además, durante el día van a estar vendiendo empanadas, ricas empanadas, en la casa de la señora Sonia Mancilla. Esa es la información que tenemos para hoy. Así que si quiere aportar, comunicarse con el Club Deportivo Nacional para comprar números de rifa. O bien, encargar unas ricas empanadas. ¿Por qué no? Sin más, vamos a continuar con la música ranchera aquí en la 102.7.

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8 de la mañana con 42 minutos y seguimos acompañándolos aquí en la primera estación, La Fiesta Ranchera. Recordarles, si usted quiere pedir canciones, puede llamar al número 652-45-1536 y les contestaremos con gusto. Quizás un poco después sí de que yo hable. Hoy día, por lo menos esta mañana, si quiere llamar, llame después de que hable, porque hoy día, ahora mismo estoy solito. En un rato más, quizás no, pero eso, ya. Esa es la información que le puedo proporcionar ahora. Ahora mismo, correspondiente al horario, vamos a continuar con un saludo afectuoso a nuestros auspiciadores. 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
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Y ellos, queridos auspiciadores, auditores, eran los auspiciadores de la primera estación, la fiesta ranchera. Les quiero comentar un poquito sobre el clima. Ayer tuvimos una neblina horrible, horrible, horrible. ¿En qué sentido horrible? De que era muy... estuvo presente no solo aquí, sino en varias partes de la región. Como que se veía demasiado densa. Y abrazó prácticamente desde la mañana hasta un poco la tarde. Estuvo casi todo el día ahí esa neblina. Y es un poquito, fue un poco peligroso igual para los caminos, fue... Ahí nos llamaron y bueno, nos alertaron en ese momento de que la neblina no impedía como conducir bien. Ahí nos pidieron precaución. Eso igual queremos recalcar. Muchas gracias a las personas que nos llaman y nos informan estas cosas, porque nosotros estamos, claro, estamos pendientes a todo lo que sucede alrededor, pero a veces nos vemos afuera, afuera mismo. Entonces eso, muchas gracias por avisarnos en ese caso ayer. Les quiero comentar un poco el clima de hoy. La mínima 6 grados, la máxima 12 grados. Y al parecer tendremos un pronóstico de cielo parcialmente nublados como a las 1 de la tarde. Y ráfagas de viento de hasta 12 kilómetros por hora. Eso es lo que tenemos para hoy día. Un día completamente nublado. Si les hablo un poco de mañana, sale probabilidades de lluvia el día de mañana. Y de ahí los otros días, solo nublado. Esa es la información climática que le tenemos para hoy. Así que hoy día, por lo menos un día tranquilo, no esperamos lluvias. No, poca lluvia, la verdad. Humedad 94%. Y el atardecer hoy día empieza a las 5, aproximadamente como de las 5 y media en adelante. Eso, pero es algo que nosotros ya manejamos aquí en el sur. Ya nos acostumbramos al clima y el cambio de horario y todo eso, ese movimiento. Sin más, continuamos con más música aquí en la fiesta ranchera.

8:54, seguimos acompañándolos y ahora les mencionamos a nuestros auspiciadores de la segunda parte de la tanda comercial. 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Esos son los auspiciadores de la segunda tanda comercial de La Fiesta Ranchera. Ahora continuamos con más música aquí en la 102.7.

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2: Son las 9 de la mañana, un minuto.
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9 de la mañana con 12 minutos y vamos ahora a entregarles la última tanda comercial de lo que es la primera estación, la fiesta ranchera. 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Y eso, queridos auspiciadores, fue la primera tanda comercial de la fiesta ranchera. Como información adicional, tengo aquí a mi poder una cédula de identidad
a nombre de Nicolás Alejandro Velázquez Legue. Esa tengo la... la cédula de identidad. Así que si alguien conoce a algún Nicolás Velázquez, Nicolás Velázquez, chileno, de signo Escorpio, la información que tenemos, nacido en Puerto Montt, esa es la cuenta Ruth, el carnet que tenemos. Ya sabe, Nicolás Velázquez, si conoce a algún Nicolás Velázquez, pregúntele si tiene su carnet. Si no lo tiene, ya sabe dónde está. Aquí en la radio vamos a tener guardado este carnet. Sin más que decir, vamos con más música aquí en la 102.7.

9 de la mañana con 23 minutos y continuamos acompañándolos ya con la última parte de lo que es el saludo a nuestros auspiciadores. Entonces empezamos con... 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Y atención, atención, se vende o se permuta dos propiedades en sitio de 513 metros cuadrados en Puerto Montt. Una casa con 72 metros cuadrados, con empalme de luz y agua, tres dormitorios, living, cocina y baño, todo cerrado con panderetas y frontis de fierro. Segunda casa con garaje, galpón en el primer piso, casa en el segundo piso, en 150 metros construido, tres dormitorios, baño, cocina, living y terraza, con empalme de luz y agua. Se vende ambas con un valor de 120 millones de pesos o se permuta por tierra. Además se ofrece servicio de carpintería, construcción de cabañas y casas, servicio de retroexcavadora y camión de 20 cubos tolva. Tratar a los bonos 995-18-63-17 o si no al 933-91-94-29 con Querubino Bando Solís, contratista de obras menores. Y ahora mismo le tengo dos informaciones. La primera, rifa de Club Deportivo Nacional. El Club Deportivo Nacional de Puelpún te invita a participar de una rifa a efectuarse hoy día sábado 23 de mayo a las 5 de la tarde en la casa antigua de nuestra socia Sonia Mancilla, y también será transmitida vía Facebook del club. Esta rifa tiene como fin recaudar fondos para realizar una nueva sede institucional. Y hoy día también tendrán empanadas para la venta a partir de la hora de almuerzo, o sea, después del mediodía. Te invitamos a ser parte de esto. Los premios son un cerdo, 50.000 pesos, 30.000 pesos, 30.000 pesos, un quintal de harina, 20.000 pesos, un juego de loza, un quintal de harina, un premio sorpresa y otro premio sorpresa. Así que ya sabes, si quiere colaborar con el Club Deportivo Nacional, puede comunicarse con ellos para poder comprar ya sea rifa, números de rifa o unas ricas empanadas. Y les quiero también comentar que hay una milcatón a beneficio. Escuche bien. Milcatón a beneficio de Hans Emilio Vargas Paredes. Les leo. Queridos vecinos, amigos y comunidad, hay momentos en que la unión y el apoyo mutuo son la fuerza más grande. Hoy, nuestro querido Jancito está pasando por un momento complejo de salud en la ciudad de Valdivia. Cada milcao que compres es un granito de arena, ayuda a aliviar esta carga. Si no puedes comprar, nos ayudas muchísimo difundiendo esta información. Venta de milcao frito, a beneficio del pequeño Hans. La docena cuesta 6.000 pesos. Con tu ayuda le damos más oportunidades a Hans. Desde las 3 de la tarde el día de mañana, mañana domingo, venta de milcaos a partir de las 3 de la tarde a 6.000 pesos la docena. Los números de contacto
son el 962-2574-21. O si no, el 966-266-36. Repito los números, 9-622-57421. O si no, el 9-666-266-36. Retiro en sector de Chuyaque, en la casa de sus abuelos. Muchas gracias por el apoyo. Así que ya sabe, mañana venta de 1000 caos a beneficio del pequeño Hans. A 6,000 pesos la docena. Desde las 3 de la tarde. Yo si fuera ustedes, respeto. Siempre respeto primero. Encargaría unos ricos 1000 caos. Y sí, y más que por los 1000 caos, es para ayudar a Hans Emilio Vargas Paredes. Así que ya sabe, mañana venta de 1000 caos. Igual vamos a repetir la información durante el día por si no alcanzó a anotar el numerito. Igual nos puede pedir el número llamando a nuestro WhatsApp para que se los podamos entregar. Esa es la información que tenemos hoy día para ustedes. Ya nos vamos despidiendo de lo que es la primera estación, la fiesta ranchera. Ya viene posteriormente los mensajes y después la segunda estación del día, el tren matinal. Espero que les haya gustado las canciones programadas para ustedes. Recuerde que estamos todos los días de lunes a sábado acompañándolos en la fiesta ranchera. Sin más que decir, vamos con más música, con la última aquí en la 102.7.

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2: Siendo a las 9:37, damos inicio a lo que es la primera edición de mensajes correspondiente a hoy día, sábado 23 de mayo del 2026. Aviso, se vende terreno de 7,5 hectáreas, papeles al día, se cambia por casa habitación en Maullín, sector Olmopulli, Los Lingues. Tratar al número más 569 8502-8917. Hospital de Maullín informa nuevos horarios de entrega de leches y atención de nutricionista. Informamos a la comunidad que se han establecido los siguientes horarios para entrega de leches y atención de nutricionista del programa. Horario entrega en ventanilla, exfarmacia, lunes a viernes de 8:30 a 13 horas. Lunes a jueves de 14 a 16:30 horas. Viernes de 14 a 15:30 horas. Horario de atención nutricionista encargado del programa de lunes a jueves de 15:30 a 17 horas. Firma Hospital de Maullín. Aviso radial. El Instituto Nacional de Estadísticas INE informa a la comunidad que se encuentra realizando un proceso de actualización cartográfica en distintos sectores de la comuna de Maullín, como preparación para futuras encuestas nacionales. El trabajo consiste en georreferenciar viviendas y recopilar información básica sobre la cantidad de personas que residen en cada hogar. Los equipos en terreno estarán debidamente identificados y solicitan la colaboración de vecinos y vecinas para el correcto desarrollo de este proceso. Para consultas o mayor información, comunicarse con Ricardo Cárcamo, encargado de Proyecto CACEN 2026, al teléfono 948-43-2989. La Oficina Municipal de Información Laboral, OMIL, comunica que empresa Multisea ubicada en Camino Costero a Inco Astilleros busca jardinero estafeta. Persona proactiva para integrarse al equipo de servicios generales en nuestra unidad de piscicultura. El objetivo principal es mantener la estética, orden y funcionalidad de las áreas verdes y perímetros de la instalación, además de apoyar en la gestión logística interna, estafeta. Responsabilidades principales, mantenimiento integral de jardines, poda de árboles, corte de césped y cuidado de plantas ornamentales, control de malezas de cercos perimetrales y limpieza de accesos a la planta. Retiro y entrega de correspondencia, documentación interna y apoyo en trámites administrativos sencillos. Rol de estafeta. Apoyo en la limpieza y orden de bodegas o áreas comunes de la piscicultura. Licencia clase B, excluyente. Requisitos, experiencia previa en labores de jardinería o mantenimiento de áreas exteriores. Conocimiento en el uso de herramientas motorizadas, desbrozadora, cortacésped, etcétera.

0: Capacidad para trabajar en condiciones climáticas variables, viento, lluvia. Disponibilidad inmediata. Postula enviando tus antecedentes al correo omil@munimaullin.cl. Firma Omil, Municipalidad de Maullín. La Oficina Municipal de Información Laboral, Omil, comunica que empresa Multisea, ubicada en Camino Costero a Ingo Astilleros, busca técnico en mantención. El objetivo principal será apoyar las gestiones del área de mantenimiento, colaborando en la ejecución y control de actividades asociadas a los sistemas productivos de recirculación, RAS, y sus instalaciones de soporte, contribuyendo a la continuidad y eficiencia operacional. Funciones principales: apoyar en la ejecución de labores de mantenimiento preventivo y correctivo de los sistemas productivos de recirculación, RAS. Brindar apoyo en las labores de mantenimiento de instalaciones y sistemas de especialidad que sustentan la operación productiva. Colaborar en la operación de instalaciones y sistemas de especialidad asociados a los procesos productivos. Apoyar en la generación de reportes, órdenes de trabajo y registros de mantenimiento. Asistir en la realización de inspecciones periódicas de equipos y sistemas, levantando información relevante para la gestión del área. Requisitos: formación técnica a nivel medio o superior en electricidad, mecánica, electromecánica o carrera afín. Deseable experiencia máxima de un año en mantención industrial o apoyo técnico en terreno. Deseable conocimiento en sistemas RAS o industrias acuícola. Manejo básico de herramientas de registro y apoyo administrativo técnico. Competencias: disposición al aprendizaje y apoyo al equipo técnico, responsabilidad y orden en la ejecución de tareas, trabajo en equipo y colaboración, orientación al cumplimiento de procedimientos y seguridad, ideal para personas que se están iniciando y que desean poner en práctica conocimientos adquiridos. Renta inicial: 250 mil pesos líquidos. Beneficios: movilización desde Carelmapu por la costa planta. Alimentación. Postula enviando tus antecedentes al correo omil@munimaullin.cl. Firma Omil, Municipalidad de Maullín. La Oficina Municipal de Información Laboral, Omil, comunica que empresa Multisea, ubicada en Camino Costero a Inco Astilleros, busca maestro integral y ayudante de maestro. Funciones principales: reparaciones básicas y mantenimiento general, trabajos de electricidad domiciliaria básica, carpintería, reparaciones y ajustes, soldadura básica, pintura, gasfitería, plomería y arreglos menores. Apoyo y en mantenimiento preventivo y correctivo. Beneficios: movilización desde Carelmapu por la costa y alimentación. Postula enviando tus antecedentes al correo omil@munimaullin.cl. Firma Oficina Omil, Municipalidad de Maullín. Mensaje: APR Las Chilcas informa que hoy, sábado 23 de mayo, se realizará el cobro presencial de agua desde las 10 horas hasta las 13:30 horas en la Escuela de Las Chilcas. Se invita a los socios con deudas pendientes a regularizar su situación para evitar cortes. Firma atentamente, Directorio APR Las Chilcas. Atención, sector Los Carrera. La Comisión Electoral de la Junta Vecinal número 3 invita a todos los vecinos del sector a elegir su nueva directiva, siendo los candidatos los siguientes: Haroldo Sánchez Navarro, Gloria Muñoz Ojeda, Miriam Beyer Cárcamo, Ruth Muñoz Añasco, Benito Montero y Nostroza. La elección será el día domingo 24 de mayo, desde las 16 hasta las 18 horas. Vecinos, se le pide su participación, ya que es muy importante para el futuro de nuestra organización y nuestro sector. Firma Comisión Electoral. Cooperativa Campesina de Productores Silvo Agropecuarios de Maullín, Mapegua Limitada, cita a Junta General de Socios a celebrarse el día viernes 5 de junio del 2026 a las 5 de la tarde en primera citación y a las 5 y media en segunda citación. La reunión se llevará a cabo en el quincho del socio señor Raimundo Lemus, sector La Matanza, comuna de Maullín. Tabla por tratar: nombramiento de los miembros titulares y suplentes que integrarán el Consejo de Administración, integrantes titulares y suplentes que conformen la Junta de Vigilancia. Se ruega asistencia y puntualidad. Saluda atentamente la directiva. Atención, vecinas y vecinos de Maullín. La municipalidad informa campaña de recolección de basura voluminosa y chatarra correspondiente al mes de mayo 2026. El martes 26 de mayo, la campaña llegará a Garelmapu Urbano, en calle Balmaceda, detrás de Carabineros, con retiro el 29 de mayo, y al sector Ahínco Astillero, en el cruce ruta 970, con retiro el 27 de mayo. Se recuerda a la comunidad depositar los residuos únicamente en los sectores y puntos habilitados, no incluir residuos peligrosos y respetar las fechas establecidas. Municipalidad de Maullín trabajando por una comuna más limpia y ordenada. Atención contribuyentes. Se informa a todos los titulares de patentes comerciales, industriales, profesionales y de alcoholes que ya se encuentra disponible el proceso de renovación correspondiente al periodo en curso. Para realizar este trámite puedes descargar la declaración y la carta de solicitud en la página web del municipio www.munimaullin.cl o en las redes sociales Facebook Munimaullin. También puedes acercarse directamente a la Oficina de Rentas y Patentes, donde recibirán orientación y apoyo en el proceso. Plazo entrega de documentación hasta el 15 de junio del 2026. Documentos requeridos, patentes de alcoholes, carta dirigida al señor alcalde y consejo municipal, declaración jurada simple, artículo 4, ley número 19.925, certificado de antecedentes, fines particulares, comunicación, inicio de actividades, ley de alcoholes, certificado de recepción definitiva o declaración jurada simple de que no se han realizado modificaciones ni alteraciones a la construcción. Documentos requeridos, patentes comerciales, industriales y profesionales, carta dirigida al señor alcalde, fotocopia cédula de identidad, rol avalúo propiedad y fotografía del letrero publicitario. 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
0: Avisos Parroquia de Maullín. Atención todos los grupos de la Parroquia de Maullín, se invita a celebrar la fiesta de Pentecostés, hoy sábado 23 de mayo, comenzando con la Santa Misa a las 19 horas y después celebrar nuestro cumpleaños común. Todos invitados. Se avisa a todos los fiscales, sotafiscales, centros católicos, el Consejo de Pastoral Parroquial, con todos los grupos de la parroquia, que el viernes 29 de mayo finaliza la visita pastoral, con la reunión del decanato poniente en el Liceo Salesiano de Puerto Montt a las 19 horas. Se invita a la comunidad a orar y participar en la ordenación sacerdotal del diácono Mariano Fuentealba el sábado 30 de mayo a las 11 de la mañana en la Catedral de Puerto Montt. Dios nos regale un buen sacerdote. Horario de liturgias y misas. Hoy sábado 23 de mayo, fiesta de Pentecostés. 19 horas, capilla de Maullín, celebración vigilia de Pentecostés. Domingo 24 de mayo, fiesta de Pentecostés. 11 horas, capilla de Maullín. 14 horas, capilla del Mupulli. 15:30 horas, capilla de El Jardín. Invita Padre Mirson, Consejo de Pastoral y Consejo de Fiscales. Parroquia de la Candelaria de Carelmapu. Avisos parroquiales. Atención, Parroquia de Carelmapu, se invita a celebrar la fiesta de Pentecostés a realizarse hoy, sábado 23 de mayo, desde las 15 horas en adelante, en la Capilla San Juan Bautista. Todos cordialmente invitados. Se invita a toda la comunidad a celebrar nuestro cumpleaños común, de la iglesia con la Santa Misa del domingo 24 de mayo a las 11 horas en la Capilla San Juan Bautista. Se avisa a la comunidad que el viernes 29 de mayo hay reunión con el arzobispo de Puerto Montt, Monseñor Fernando Ramos, para finalizar la visita pastoral que realizó a nuestro decanato. La reunión será en el Liceo Salesiano a las 19 horas con todos los consejos de pastoral y económico. Se invita a la ordenación sacerdotal del diácono Mariano Fuentealba, que se realizará el sábado 30 de mayo a las 11 horas en la Catedral de Puerto Montt. Firma parroquia de Calmop. Nota necrológica. Atención Maullín, Puerto Montt. Se comunica a familiares, relaciones y amigos el sensible fallecimiento de nuestro querido hermano, cuñado y tío, Juan Andrés Virot Zúñiga. Que en paz descanse. Fallecido el 21 de mayo del 2026 en Clínica Las Condes en Santiago. Su cuerpo será trasladado a Puerto Montt para realizar su velatorio en la Primera Compañía de Bomberos de Puerto Montt. Su funeral será avisado oportunamente. Firman hermanos Virot Zúñiga. 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Nota necrológica. Se comunica el sensible fallecimiento de quien fuera nuestra querida esposa, madre, hermana, suegra, abuelita y bisabuelita, señora María Nancy Mancilla Cárcamo, que en paz descanse. Sus restos están siendo velados en la sede del sector del Carrizo. Sus funerales se realizarán hoy día sábado 23 de mayo, saliendo aproximadamente a las 10 de la mañana con 15 minutos del lugar del velatorio, hacia el cementerio de Maullín. Se invita a familiares, vecinos y amigos a acompañar en estos momentos de profundo dolor, lo que comprometerá la eterna gratitud de la familia. Nota necrológica. Atención Maullín, Puerto Montt. Se comunica a familiares, relaciones y amigos el sensible fallecimiento de nuestro querido hermano, cuñado y tío, Juan Andrés Virot Zúñiga, que en paz descanse. Fallecido el 21 de mayo de 2026 en Clínica Las Condes en Santiago. Su cuerpo será trasladado a Puerto Montt para realizar su velatorio en la Primera Compañía de Bomberos Puerto Montt. Su funeral será avisado oportunamente. Firman hermanos Virot Zúñiga. 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Nota necrológica. Se comunica el sensible fallecimiento de quien fuera nuestra querida esposa, madre, hermana, suegra, abuelita y bisabuelita, señora María Nancy Mancilla Cárcamo, que en paz descanse. Sus restos están siendo velados en la sede del sector El Carrizo. Sus funerales se realizarán hoy día sábado 23 de mayo, saliendo aproximadamente a las 10 horas con 15 minutos del lugar del velatorio, hacia el cementerio de Maullín. Se invita a familiares, vecinos y amigos a acompañar en estos momentos de profundo dolor, favor que comprometerá la eterna gratitud de la familia. Eso fue la primera edición de mensajes correspondiente a hoy día sábado 23 de mayo 2026.
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2: Son las 10 de la mañana.
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siendo las 10 de la mañana con 4 minutos, les damos la cordial bienvenida a nuestra segunda estación del día, el tren matinal, aquí en la 102.7. Desde tempranito los acompañamos con historias, anécdotas, con informaciones y, lo más importante, creo yo, a mi parecer puede ser, con la música. En cuanto a ello, siempre les recuerdo lo mismo porque a mí me encanta que ustedes participen, que nos llamen. Les recuerdo que si usted quiere programar alguna canción, algún temita en especial, puede hacerlo, puede llamarnos al número fijo 652-45-15-36, o si no nos quiere llamar, ya, pero nos quiere hablar, puede hablarnos al WhatsApp más 569-41-83-34-11. Y bueno, en realidad nos puede hablar de cualquiera de nuestras plataformas, ya sea Facebook, Twitter o Instagram. Pero el WhatsApp es como lo más común que ocupamos para comunicarnos directamente. Lo otro puede ser informaciones, ahí subimos informaciones, compartimos harto de lo que pasa tanto a nivel comunal como regional, nacional, así en general. Pero eso, el WhatsApp es como lo más accesible para comunicarnos así ya directamente. Eso será una mañana con hartas informaciones, avisos. Y eso, les quiero recordar también que a las 11:30 horas es la segunda edición de mensajes, para que igual esté atento. Sin más que comunicar, vamos a empezar con el primer tema, que tiene por nombre Nada Quedará, de La Sociedad, y lo escuchas aquí en la 102.7.

10 de la mañana con 11 minutos y ya volvimos de la canción Nada quedará de la sociedad. Ahora, como es común, en el tren matinal vamos a dar una vuelta por la galería comercial y vamos a saludar a nuestros auspiciadores. 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
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Eso es, queridos auspiciadores, la tanda comercial correspondiente al tren matinal. Siga con nosotros porque viene más buena música aquí en la 102.7.

10 de la mañana con 24 minutos y seguimos acompañándolos. Les tengo una información solidaria. Milcatón a beneficio de Hans Emilio Vargas Paredes. Atención. Queridos vecinos, amigos y comunidad, hay momentos en que la unión y el apoyo mutuo son la fuerza más grande. Hoy, nuestro querido Hansito está pasando por un momento complejo de salud en la ciudad de Valdivia. Cada milcao que compres es un granito de arena, ayuda a aliviar esta carga. Si no puedes comprar, nos ayudas muchísimo difundiendo esta información entre tus conocidos. Venta de milcaos fritos a beneficio del pequeño Hans. Para mañana domingo 24 de mayo, la docena está a 6.000 pesos. Con tu ayuda, le damos más oportunidades a Hans. La venta empieza desde las 3 de la tarde y los números de contacto son los siguientes. El primero es el 9-6225-7421 y el siguiente es el 9-666-26636. Esos son los números de contacto y el retiro para claramente retirar los milcaos es en el sector de Chuyaquen, en casa de los abuelos de Hans Emilio. Esa es la información que tenemos para compartirles, una causa solidaria. Así que, a mi parecer, como buenos chilenos, ya, compañeros, como buenos habitantes, específicamente de Maullín, es bueno, yo creo, colaborar con esta causa. A 6.000 pesos la docena de milcaos en beneficio de Hans Emilio Vargas Paredes. Para mañana desde las 3 de la tarde. Esa es la información que tenemos. Venta solidaria de milcaos. Ya sabe. Ahí si quiere los números puede llamarnos a la radio y se los pasamos. O igual vamos a pasar la información en un ratito más. Y también les comento un avisito. Me dijeron de que al lado de Ferretería Tentén están vendiendo sierra. Sierra fresquita para que usted vaya a comprar, claramente. Al lado de Ferretería Tentén, entonces, venta de sierra. Esa es la información que tenemos para ustedes. Seguiremos con más canciones aquí en la 102.7.

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10 de la mañana con 40 minutos y seguimos acompañándolos aquí en la segunda estación del día, el tren matinal. Les quiero

comentar una información. Una información. Ayer, el día de ayer, Maullín conmemoró los 66 años del terremoto y maremoto de 1960. Les leo. Con una misa, procesión y pasacalles por las calles de la comuna, la comunidad católica recordó una de las tragedias más significativas en la historia local y del país. La actividad reunió a vecinos, autoridades comunales, concejales y representantes de la Iglesia Católica en una emotiva jornada organizada por la comunidad de Fátima. Además, estudiantes de la Escuela José Abelardo Núñez participaron de la conmemoración interpretando música en acordeón, aportando emoción y tradición a la jornada. Durante la ceremonia, se recordó especialmente a las personas fallecidas producto del maremoto, así como también a integrantes de la comunidad que han partido en años posteriores, manteniendo viva una tradición profundamente arraigada en la identidad maullinense. La jornada concluyó con una procesión y pasacalles por distintas calles de Maullín, reuniendo a la comunidad en torno a la memoria, la fe y el patrimonio histórico. Eso fue lo que se realizó ayer en Maullín, la capilla de Fátima, en conmemoración de los 66 años del terremoto y maremoto de 1960. En base a ello, no sé cómo, creo que igual llegando a la misma conversación, les comento. Ayer, yo ahora tengo a mi abuelita aquí en Maullín, así que un saludo a mi abuelita, que espero que esté escuchando, quizás. Bueno, ayer estuvimos conversando con ella y mi hermana sobre lo ocurrido en el año, en esa época. O sea, en el 1960, cómo fue por lo menos la experiencia de mi abuela. También conversamos, que no fue tan grande igual, pero el año 2010 me parece que igual hubo un pequeño digamos, movimiento sísmico, digamos. Entonces conversamos y reflexionamos como la importancia del poder vivenciar esas cosas para poder después ahora prevenirlo, claramente. Ahí contaba experiencias del movimiento, cómo sonaba, lo que se hizo. Por lo menos ella donde estaba en un lugar alejado del mar. Pero aquí en Maullín claramente no está rodeado de mar. Entonces claramente todos los cambios fueron muy grandes. A lo que voy es como la importancia del conversar sobre estos temas para notar los cambios, para prevenir, para poder llevar la situación, digamos, los movimientos sísmicos que son muy comunes aquí en Maullín de mejor manera. Es increíble el cambio, los pensamientos surgidos de la época, de los movimientos. Es como, increíble de pensar, es como una situación. Yo estaba reflexionando de que ahora las personas de aquella época, ahora mismo ha pasado harto desde eso, o sea, claramente 66 años, y solo queda como la población. De los que vivieron en esa época son muy poquitos ahora. En esos tiempos claramente quedaba gente y así, pero ahora son muy poquitos las personas que pueden comentarnos en forma viva lo que ocurrió esa época. Yo siento que es como importante el valorar lo que nos dicen de la época, lo que nos cuentan en este caso nuestros abuelitos, nuestros padres, las vivencias. Es algo, digamos, patrimonio vivo. Hay que respetar la palabra, ¿sí? Respetar ello. Hay que aprovechar que nos pueden contar y sobre todo estos tipos de acontecimientos que ha pasado harto tiempo. Nos sirve para recordar el pasado y para poder prever el futuro. Así que no, me parece súper bien que el día de ayer se haya conmemorado los 66 años... Una linda instancia en la que igual reunió harta gente para poder conmemorar y recordar a las personas que por distintos motivos no pudo sobrellevar claramente el terremoto de esos años. Esa es la información que tenemos para ustedes. De ahí tengo más información que entregar. Ah, no, sí, aquí tengo. Bueno, primero reiterar que hay venta de sierra al lado de Ferretería Tentén, para que sepa, por si quiere darse una vueltita. Y también, en base a lo mismo que le estaba comentando del terremoto, les tengo información de Kenuir. Kenuir conmemorará el terremoto de 1960 en el marco del Mes del Patrimonio. La localidad de Kenuir realizará una especial jornada
de conmemoración del terremoto de 1960, actividad que busca rescatar la conmemoración, no, que busca rescatar la memoria histórica y valorar los testimonios de quienes vivieron uno de los desastres naturales más impactantes registrados en Chile. La actividad se desarrollará hoy día, 23 de mayo, desde las 2 de la tarde con 30 minutos, en dependencias de la Escuela Hilda Unquén de Quinuir, reuniendo a vecinos, estudiantes y comunidad en torno al recuerdo y reflexión sobre las consecuencias del terremoto y maremoto que afectó al sur del país. Bajo el lema "Recordemos juntos nuestra historia, honrando la memoria de quienes fueron la fuerza de la naturaleza", la iniciativa busca fortalecer la identidad local y acercar a las nuevas generaciones al patrimonio histórico de la comuna. Desde la organización destacaron que esta actividad forma parte del programa del Mes del Patrimonio impulsado en Maullín, promoviendo espacios de encuentro comunitario, memoria y valoración de la historia local. La invitación está abierta a toda la comunidad para participar de esta significativa jornada y mantener viva la memoria colectiva de Quinuir y sus familias. Esta es la información que tenemos en base al terremoto, a las actividades en conmemoración a ello. Hoy día 23 de mayo desde las 2 de la tarde con 30 minutos en dependencias de la Escuela Hilda Unquén de Quinuir. Yo creo que es un momento importante para acudir como gente reunida contando vivencias, reflexionando. Me encanta eso cuando se juntan exclusivamente para reflexionar, recordar y reflexionar, mantener la historia viva. Eso me parece fascinante y encuentro que es una linda jornada. No siempre se vive de estas jornadas. O sea, se presencian estas jornadas de reflexión. Así que yo creo que estaría súper bueno que la persona que pueda, claramente, vaya a la Escuela Hilda Unquén hoy día a las 2 de la tarde con 30 minutos para esta jornada en conmemoración al terremoto de 1960. Esa es la información que tenemos para ustedes. Ahora vamos con más música aquí en el Tren Matinal, la 102.7.

10 de la mañana con 53 minutos. Seguimos acompañándolos aquí en la 102.7. Así como dato, se me olvidó la palabra exacta. Creo que se llama onomástico. Sí, onomástico. Por cualquier cosa, hoy día es San Desiderio. Así que si tiene usted un compañero, amigo, que se llame Desiderio, felicítelo porque hoy día está de onomástico. Les quiero recordar que si usted tiene información que quiera compartir, si quiere pedir o solicitar alguna canción, lo puede hacer hablándonos al fono WhatsApp +569 41 83 34 11, o puede llamarnos al fono fijo, que es el 652 45 15 36. En base a ello, igual les quiero recordar que si usted nos busca en Google Play, ¿sí?, para descargar la aplicación, no va a salir la aplicación ahí. Ya no está, la aplicación funciona, pero ya no va a estar para descargar. 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Si sale de la ciudad, va a tener la compañía de Pangal La Estación, va a tener la información de Maullín, de nuestra comuna, solo a un clic. Esa es la información que tenemos. Ah, y también servicio de utilidad pública. Se encontró una cédula de identidad a nombre de Nicolás Velázquez. Nicolás A. Velázquez L, por si acaso. Así que si alguien lo conoce, dígale que su cédula de identidad está aquí en Radio Pangal La Estación. Sin más, vamos a continuar con más música aquí en la 102.7.

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2: Son las 11 de la mañana.
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11. 11 de la mañana con 8 minutos. Y estamos de vuelta de la canción. ¿Tú no me querías? Sí, era de los Vázquez. No me querías. Tú no me querías. De los Vázquez. Bueno, como corresponde ahora al horario, vamos a dar una segunda vuelta a lo que es la galería comercial. Un saludo a nuestros auspiciadores. Así que les comento. 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
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Ahora nosotros continuaremos con más canciones. La canción que sigue a continuación tiene por título Incondicional de Kid Voodoo y Mon Laferte, un tema que salió hace muy poquito. Y siempre, como les comento, Kid Voodoo haciendo ahora colaboraciones con varios artistas nacionales e internacionales. Entonces ahora escuchamos el tema La Incondicional, Incondicional de Kid Voodoo con Mon Laferte aquí en la 102.7.

11 de la mañana con 23 minutos, ya se acerca la segunda y última edición de Mensajes de hoy día, sábado 23 de mayo. Recién escuchamos la canción Incondicional de Mon Laferte con Kid Voodoo. Ahora escucharemos otro dueto que tiene por nombre Si tú no vuelves, de Miguel Bosé con Shakira, aquí en la 102.7.

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4: Siendo las 11 de la mañana con 35 minutos, damos inicio a la segunda y última edición de mensajes correspondiente a hoy día sábado 23 de mayo. 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Aviso. Se vende terreno de 7.

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Aviso radial. El Instituto Nacional de Estadísticas, INE, informa a la comunidad que se encuentra realizando un proceso de actualización cartográfica en distintos sectores de la comuna de Maullín, como preparación para futuras encuestas nacionales. El trabajo consiste en georreferenciar viviendas y recopilar información básica sobre la cantidad de personas que residen en cada hogar. Los equipos en terreno estarán debidamente identificados y solicitan la colaboración de vecinos y vecinas para el correcto desarrollo de este proceso. Para consultas o mayor información, comunicarse con Ricardo Cárcamo, encargado del proyecto CASEN 2026, al teléfono 948-43-2989. La Oficina Municipal de Información Laboral, OMIL, comunica que empresa Multisea ubicada en Camino Costero a Incostilleros busca jardinero estafeta. Persona proactiva para integrarse al equipo de servicios generales en nuestra unidad de piscicultura. El objetivo principal es mantener la estética, orden y funcionalidad de las áreas verdes y perímetros de la instalación, además de apoyar en la gestión logística interna, estafeta. Responsabilidades principales. Mantenimiento integral de jardines, poda de árboles, corte de césped y cuidado de plantas ornamentales. Control de malezas en cercos perimetrales y limpieza de accesos a la planta. Retiro y entrega de correspondencia, documentación interna y apoyo en trámites administrativos sencillos. Rol de estafeta. Apoyo en la limpieza y orden de bodegas y áreas comunes de la piscicultura. Licencia clase B, excluyente. Requisitos. Experiencia previa en labores de jardinería o mantenimiento de áreas exteriores. Conocimiento en el uso de herramientas motorizadas, desbrozadora, cortacésped, etc. Capacidad para trabajar en condiciones climáticas variables, viento-lluvia. Disponibilidad inmediata. Postula enviando tus antecedentes al correo omil@munimaullin.cl. Firma Oficina Laboral OMIL, Municipalidad de Maullín. La Oficina Municipal de Información Laboral, OMIL, comunica que empresa Multisea, ubicada en Camino Costero a Incostilleros, busca técnico en mantención. El objetivo principal será apoyar las gestiones del área de mantenimiento, colaborando en la ejecución y control de actividades asociadas a los sistemas productivos de recirculación, RAS, y sus instalaciones de soporte, contribuyendo a la continuidad y eficiencia operacional. Funciones principales. Apoyar en la ejecución de labores de mantenimiento preventivo y correctivo de los sistemas productivos de recirculación, RAS. Brindar apoyo en las labores de mantenimiento de instalaciones y sistemas de especialidad que sustentan la operación productiva. Colaborar en la operación de instalaciones y sistemas de especialidad asociados a los procesos productivos. Apoyar en la generación de reportes, órdenes de trabajo y registros de mantenimiento. Asistir en la realización de inspecciones periódicas de equipos y sistemas levantando información relevante para la gestión del área. Requisitos: formación técnica nivel medio o superior en electricidad, mecánica, electromecánica o carrera afín. Deseable experiencia máxima de un año en mantención industrial o apoyo técnico en terreno. Deseable conocimiento en sistemas RAS o industria acuícola. Manejo básico de herramientas de registro y apoyo administrativo técnico. Competencias, disposición al aprendizaje y apoyo al equipo técnico, responsabilidad y orden en la ejecución de tareas, trabajo en equipo y colaboración, orientación al cumplimiento de procedimientos y seguridad, ideal para personas que se están iniciando o que desean poner en práctica los conocimientos adquiridos, renta inicial, 650 mil pesos líquidos, beneficios, movilización desde Calimapu por la costa a planta y alimentación. Postula enviando tus antecedentes al correo omil@munimaullin.cl. Firma OMIL, Ilustre Municipalidad de Maullín. La Oficina Municipal de Información Laboral OMIL comunica que empresa Multisea, ubicada en Camino Costero en Costilleros, busca maestro integral y ayudante de maestro. Funciones principales: reparaciones básicas y mantenimiento general, trabajos de electricidad domiciliaria básica, carpintería, reparaciones y ajustes. Soldadura básica,

0: pintura, gasifitería, plomería y arreglos menores. Apoyo en mantenimiento preventivo y correctivo. Beneficios, movilización desde Carelmapu por la costa y alimentación. Postula enviando tus antecedentes al correo omil@munimaullin.cl. Firma Omil, Ilustre Municipalidad de Maullín. Atención sector Los Carrera. La Comisión Electoral de la Junta Vecinal número 3 invita a todos los vecinos del sector a elegir su nueva directiva, siendo los candidatos los siguientes: Haroldo Sánchez Navarro, Gloria Muñoz Ojeda, Miriam Beyer Cárcamo, Ruth Muñoz Ayasco, Benito Montero y Nostroza. La elección será el día domingo 24 de mayo desde las 16 hasta las 18 horas. Vecinos, se les pide su participación, ya que es muy importante para el futuro de nuestra organización y nuestro sector. Firma Comisión Electoral. Cooperativa Campesina de Productores Silvoagropecuarios de Maullín, Mapegua Limitada, cita a Junta General de Socios a celebrarse el día viernes 5 de junio del 2026 a las 17 horas en primera citación y a las 17:30 horas en segunda citación. La reunión se llevará a cabo en Quincho del Socio Señor Raimundo Lemus, sector La Matanza, comuna de Maullín. Tabla por tratar, nombramiento de los miembros titulares y suplentes que integrarán el Consejo de Administración. Integrantes titulares y suplentes que conformen la Junta de Vigilancia. Se ruega asistencia y puntualidad. Saluda atentamente la directiva. Atención vecinas y vecinos de Maullín. La municipalidad informa campaña de recolección de basura voluminosa y chatarra correspondiente al mes de mayo 2026. El martes 26 de mayo, la campaña llegará a Carelmapu Urbano en calle Balmaceda, detrás de Carabineros, con retiro el 29 de mayo, y al sector Ahínco Astillero en el cruce ruta 970 con retiro el 27 de mayo. Se recuerda a la comunidad depositar los residuos únicamente en los puntos habilitados, no incluir residuos peligrosos y respetar las fechas establecidas. Firma Municipalidad de Maullín. Trabajando por una comuna más limpia y ordenada. Atención contribuyentes. Se informa a todos los titulares de patentes comerciales, industriales, profesionales y de alcoholes que ya se encuentra disponible el proceso de renovación correspondiente al periodo en curso. Para realizar este trámite pueden descargar la declaración y la carta de solicitud en la página web del municipio www.munimaullin.cl o en las redes sociales Facebook Munimaullin. También pueden acercarse directamente a la oficina de rentas y patentes, donde recibirán orientación y apoyo en el proceso. Plazo de entrega de documentación hasta el 15 de junio del 2026. Documentos requeridos, patentes de alcoholes, carta dirigida al señor alcalde y consejo municipal, declaración jurada simple, artículo 4, ley número 19.925, certificado de antecedentes fines especiales, comunicación inicio de actividades ley de alcoholes, certificado de recepción definitiva o declaración jurada simple de que no se han realizado modificaciones ni alteraciones a la construcción. Documentos requeridos, patentes comerciales, industriales y profesionales, carta dirigida al señor alcalde, fotocopia, cédula de identidad, rol, avalúo, propiedad, fotografía, letrero publicitario. 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
0: Avisos Parroquia de Maullín. Atención, todos los grupos de la parroquia de Maullín, se invita a celebrar la fiesta de Pentecostés, hoy día sábado 23 de mayo, comenzando con la Santa Misa a las 19 horas y después celebrar nuestro cumpleaños común. Todos invitados. Se avisa a todos los fiscales, sotafiscales, centros católicos, el Consejo de Pastoral Parroquial, con todos los grupos de la parroquia, que el viernes 29 de mayo finaliza la visita pastoral, con la reunión del decanato poniente en el Liceo Salesiano de Puerto Montt a las 19 horas. Se invita a la comunidad a orar y participar en la ordenación sacerdotal del diácono Mariano Fuentealba el sábado 30 de mayo a las 11 de la mañana en la Catedral de Puerto Montt. Dios nos regale un buen sacerdote. Horario de liturgias y misas. Hoy día sábado 23 de mayo, fiesta de Pentecostés, 19 horas, capilla de Maullín, celebración vigilia de Pentecostés. Domingo 24 de mayo, fiesta de Pentecostés, 11 horas, capilla de Maullín, 14 horas, capilla del Mupulli, 15-30 horas, capilla de El Jardín. Invita Padre Mirson, Consejo de Pastoral y Consejo de Fiscales. Parroquia de la Candelaria de Calelmapu, avisos parroquiales. Atención, parroquia de Calelmapu, se invita a celebrar la fiesta de Pentecostés a realizarse hoy día sábado 23 de mayo desde las 15 horas en adelante en la capilla San Juan Bautista. Todos cordialmente invitados. Se invita a toda la comunidad a celebrar nuestro cumpleaños común de la iglesia con la Santa Misa del domingo 24 de mayo a las 11 horas, en la Capilla San Juan Bautista. Se avisa a la comunidad que el viernes 29 de mayo hay reunión con el arzobispo de Puerto Montt, Monseñor Fernando Ramos, para finalizar la visita pastoral que realizó a nuestro decanato. La reunión será en el Liceo Salesiano a las 19 horas, con todos los consejos de pastoral y económico. Se invita a la ordenación sacerdotal del diácono Mariano Fuentealba, que se realizará el sábado 30 de mayo a las 11 horas en la Catedral de Puerto Montt. Firma Parroquia de la Candelaria de Calelmapu. Nota necrológica. Atención Maullín, Puerto Montt. Se comunica a familiares, relaciones y amigos el sensible fallecimiento de nuestro querido hermano, cuñado y tío, Juan Andrés Virot Zúñiga, que en paz descanse. Fallecido el 21 de mayo del 2026 en Clínica Las Condes, en Santiago. Su cuerpo será trasladado a Puerto Montt para realizar su velatorio en la primera compañía de bomberos de Puerto Montt. Su funeral será avisado oportunamente. Firman hermanos Virot Zúñiga. 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Nota necrológica. Atención Maullín, Puerto Montt. Se comunica a familiares, relaciones y amigos el sensible fallecimiento de nuestro querido hermano, cuñado y tío, Juan Andrés Virot Zúñiga, que en paz descanse. Fallecido el 21 de mayo del 2026 en la Clínica Las Condes, en Santiago. Su cuerpo será trasladado a Puerto Montt para realizar su velatorio en la primera compañía de bomberos de Puerto Montt. Su funeral será avisado oportunamente. Firman hermanos Virot Zúñiga. 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Y esa fue la segunda edición de mensajes correspondiente a hoy día sábado 23 de mayo del 2026.
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2: Que Taitica Dios bendiga la sintonía de la radio de la ciudad de Maullín. 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
5: Mari, Pupeñi, Pulamuen, Compuché, saludamos cordialmente a todos nuestros hermanos y hermanas que están a esta hora en la sintonía de esta importante emisora a lo largo del territorio de la Futa Huillimapu y especialmente a quienes viven a diario junto al Lafken. Iniciamos este ciclo de cápsulas llamada Ley Lafkenche, una oportunidad de gobernanza y desarrollo local, que busca precisar los contenidos de la Ley 20.249. Y comenzaremos estas cápsulas sobre la Ley Lafkenche conversando con el Peñi Adolfo Millabor, un importante dirigente lafkenche, quien junto a otros dirigentes llevó adelante el proceso para la elaboración de esta normativa por allá por el año 2004 en adelante. Peñi Adolfo, ¿por qué fue necesario elaborar esta ley?
6: Sea ya por la época del 90, como idea y como necesidad. La necesidad fue porque cuando se comenzó a legislar en democracia en la década del 90, 91, 92 en adelante sobre el tema de los derechos a la pesca y se promulgó la primera ley de pesca en democracia, ahí los mapuches que estábamos organizados nos dimos cuenta que no fuimos considerados. Las comunidades, que también estaban en formación según la ley indígena de que se estaba discutiendo en ese tiempo, en el derecho a la pesca. Y ahí entonces nos comenzamos a organizar todas las comunidades que vivían en el litoral, porque para poder comprender este problema hay que entender de que en todo el litoral del sur de Chile, desde Arauco hasta Palena, en la mayoría de las zonas rurales son comunidades mapuches las que viven, incluido en la isla interiormente, y donde están las caletas de pescadores, un porcentaje importante de mapuches también trabajan en la pesca. Entonces, frente a esa gran falta, omisión o discriminación, nace la idea, conversando primero con el presidente Lago en su momento. Él recoge la idea, dice que efectivamente fuimos discriminados y no fuimos incluidos, y después la presidenta Bachelet en su momento tomó la idea y siguió para terminar promulgando esta ley en el año 2008. Pero esencialmente nace porque fuimos excluidos, fuimos no considerados en la legislación en materia de pesca. Y como una manera de reparar ese daño, se hizo esta ley, que es una ley bien especial porque lo primero es media genérica, lo segundo que respeta todos los derechos que los actualmente tienen derecho a pesca, los que tienen los RPA, áreas de manejo, la miticultura, la salmonicultura, esos derechos están constituidos, se respetan. Y luego, lo más importante de esta ley es que permite, a partir de la implementación de Espacio Costero Marino de Pueblo Originario, la EMCO, permite que todos los actores que interactúan en el borde costero, pescadores artesanales, miticultores, las actividades turísticas, las comunidades mapuches se tienen que poner de acuerdo para ver cómo organizar el uso del territorio, cosa que ninguna otra ley existe con esas características. Todas las otras leyes son para poder regular una actividad específica, no importando nada lo que pasa en el entorno donde se desarrolla esa actividad específica. Por ejemplo, conociendo la zona de ustedes para allá, Maullín, la macha, es una actividad que ha dado muchos recursos económicos y mucha vida económica al territorio, pero le dan permiso a los recolectores de extraer recursos, pero no le dan la responsabilidad de poder regular el entorno donde se produce la macha. Y si no cuidamos el entorno, si no nos preocupamos de un buen uso de los recursos naturales, va a ser pan para hoy y problema y hambre para mañana. Entonces esta ley lo que hace que los distintos actores se tengan que poner de acuerdo de cómo usan el territorio, cómo permiten que la sustentabilidad de los recursos permanezca. No para los mapuches, sino que con todos los que están usando el territorio. Por lo tanto, es incluyente, pero también es democrática porque permite que todos los actores dialoguen y se pongan de acuerdo cómo usar el territorio. Y no beneficia solo a los mapuches, a todos lo digo.
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2: Es mediodía en todo el país.
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12 de la tarde con 11 minutos y ya estamos de vuelta aquí en el tren matinal. Como corresponde al horario, vamos a dar la última repasada a quienes son nuestros auspiciadores del tren matinal. 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
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Eso es, queridos auditores, los auspiciadores que están con nosotros durante el tren matinal. Les quiero recordar una información muy importante, bueno, a mi parecer es muy importante, que es un evento solidario, Milcatón a beneficio de Hans Emilio Vargas Paredes. Queridos vecinos, amigos y comunidad, hay momentos en que la unión y el apoyo mutuo son la fuerza más grande. Hoy, nuestro querido Hansito está pasando por un momento complejo de salud en la ciudad de Valdivia. Cada milcado que compres es un grano de arena, ayuda a aliviar esta carga. Si no puedes comprar, nos ayudas muchísimo difundiendo esta información entre tus conocidos. Venta de milcaos fritos, a beneficio del pequeño Hans, para mañana domingo 24 de mayo. La docena está a 6.000 pesos. Desde las 3 de la tarde. Los números de contacto son los siguientes: el 962257421 y el 96662666.
Repito los números de contacto. El primero es el 962-25-74-21 y el segundo es el 966-266-36. Eso es entonces Milcatón. El día de mañana ya pueden cargar. El retiro es en el sector de Chuyaquen, en la casa de sus abuelos. Finalmente finalizan con gracias por el apoyo. Así que sin más, ya sabe, tiene que encargar Milcaos para apoyar. ¿Sabe? Lo más bonito, lo que yo siempre pienso, por lo menos cuando hay eventos solidarios, es que la gente escucha atentamente para poder colaborar a las causas que salen de la nada. Todos no estamos absentos de lo que pueda pasar, digamos, en distintas situaciones. Entonces la invitación es que pueda colaborar, ya sabe, en este caso, para mañana. Venta de Milcaos, 6.000 pesos la docena, desde las 3 de la tarde, retiro, sector de Chuyaque. Esa es la información que tenemos. Colabore. Y durante la jornada nos llegó un saludo desde Chubut, Argentina. Un saludo para la tía Rosa y Roberto Hernández, de las trancas de Chuyaquen, de parte de Vivi y Juan. Así que es el saludo de Chubut, Argentina. Siempre atento, yo siempre estoy siempre reconozco la imagen de WhatsApp de los personajes. Así que igual un saludo para ustedes desde Chubut, Argentina. Desde lejos nos escuchan. ¿Cómo nos escuchan? Yo creo que por la aplicación de Radio Pangal, la estación. Haciendo publicidad a la radio. Es el saludo entonces desde Chubut, Argentina, para la tía Rosa y Roberto Hernández. Eso es lo que tenemos. Ahora vamos a continuar con más música aquí en la 102.7.

12 de la tarde con 25 minutos y estamos llegando a lo que es el final de lo que es el tren matinal. Pero no podemos irnos sin antes recordarles que, como siempre comentamos, cada fin de semana hay partidos. Así es, hay partidos. De la Asociación Regional de Fútbol Amateur Región de los Lagos, Campeonato Regional de Clubes Adulto año 2026. Les voy a mencionar los partidos que tenemos hoy día de la comuna de Maullín. Les comento, hoy día sábado 30 de mayo tenemos a Baquedano Karel Mapu contra Atlético Edwards de Fresia en el Estadio Municipal de Fresia a las 5 de la tarde. Eso es lo que tenemos. Tenemos otro partido de Porvenir de Maullín contra Severo Cofré hoy día en el Estadio Municipal de Maullín a las 3 de la tarde. Y también tenemos a Pensilvania de Caralmapu contra 21 de mayo de Puerto Varas en el Estadio El Mirador de Puerto Varas a las 4 de la tarde.

vamos a reiterar unas los partidos. Vamos a reiterarlos por segunda vez. Y ahora sí, mejor. Un pequeño error técnico. Les vamos a repetir los partidos. Hoy día.

los de, le vamos a dar los partidos del 24 de mayo, de mañana. Les damos los partidos y horarios. Aquí tenemos a Baquedano de Cara al Mapu contra Ferroviario Llanquihue en el Estadio Municipal de Maullín a las 4 de la tarde. 4 de la tarde, usted ya sabe, Estadio Municipal de Maullín, 4 de la tarde. Baquedano de Cara al Mapu contra Ferroviario Llanquihue. Tenemos partido de Porvenir de Maullín contra 21 de mayo Puerto Varas en el Estadio El Mirador de Puerto Varas a las 3 de la tarde, mañana domingo. También tenemos Pensilvania de Cara al Mapu contra la Sociedad de Llanquihue en el Estadio Pensilvania de Cara al Mapu a las 3 de la tarde. Mañana también tenemos al Juventud de Maullín contra Barrancas de Puerto Montt en el Estadio Chinquihue de Puerto Montt. Horario por confirmar. Tenemos también a los Coihues de Maullín contra Linz de Puerto Montt en el Estadio Municipal a las de Maullín a las 2 de la tarde. Y finalmente tenemos a Naval de Cara al Mapu contra Badminton de Alerce en el Estadio Municipal de Alerce a las 1 de la tarde. Todos esos partidos para mañana domingo. Esa es la información que le tenemos en cuanto al Campeonato Regional de Clubes Adulto Año 2026. Sin más información, nada, sin más que comentar en este momento, nos vamos a despedir de ustedes. Nos encontramos hasta el día, bueno, con el tren matinal, hasta el día lunes. Les comento, mañana viene mi hermano Ramón. Hoy día estuve yo, José, con Sebastián Muñoz. Y en la tarde se encuentra don Jaime Muñoz con los bailables de fin de semana. Así que eso no se lo puede perder. Así que eso es. Nos encontraremos entonces en otro momento. Espero que tengan un gran día. Hasta luego.

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0: 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Muchas gracias.
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2: Son las 13 horas.
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3: Son las 14 horas.
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4: Hola, ¿qué tal?
3: Hoy más vivo que nunca te presentamos a Gabriel Julio Fernández Capello, más conocido como Vicentico. Es un cantante, músico y compositor argentino, cofundador y vocalista de la banda Los Fabulosos Cadillacs. Comenzó su carrera en paralelo como solista el año 2002. A comienzos del 2012 lanza su disco Solo un Momento en Vivo, grabado en noviembre del 2011 en Corrientes, al aire libre y a orillas del río Paraná. Le damos la bienvenida al concierto de Vicentico.

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0: Muchas gracias. Muchas gracias. Muchas gracias.
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3: 15 horas, 3 minutos.
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2: 15 horas, 59 minutos.
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1: Michael Brown, chip out, tú lo sabes. Let go. Another one.

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2: 17 horas, un minuto.
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5: Son las 18 horas.
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5: Hola, ¿qué tal? ¿Cómo están? Comienza otro episodio más del Fiesta Mix en esta nueva semana, donde estaremos hablando de grandes bandas, de grandes sonoras que han marcado la historia. Así que te invito a que te quedes acá junto a Master Media, el sello de la música chilena y la red Archi de emisoras. Comienza nuestro programa de inmediato con Los Charros de Luchito y Rafael y esta fiesta ranchera, luego Banda Tropical de Vallenar, para seguir disfrutando y pasándolo genial siempre acá en el Fiesta Mix. Bienvenidas, bienvenidos.

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1: Música entretenida para escuchar y pasar lo increíble con la red Archi de emisoras es el Fiesta Mix en todo Chile. Vamos con los ilegales y este clasicazo llamado El Taki Taki es la señal de Fiesta Mix.

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2: Muchas radioemisoras nos sintonizan y escuchan cada semana, y amigos que están en el trabajo, viajando, manejando, donde estés, disfruta y acompáñate del Fiesta Mix en todo Chile. Vamos con esta fiesta ranchera de los rancheros.

buena canción de Chumbeques. Y vamos a recordar ahora las grandes sonoras, como lo dije al inicio del programa. Vamos a escuchar a los Viking 5, banda que se formó en Coquimbo en 1969 y aún se encuentran activos, completamente activos. Y también escucharemos a la gran América Junior. Tremendas sonoras a esta hora en el Fiesta Mix.

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1: Canciones inolvidables, te acompañamos en el Fiesta Mix en todo, todo Chile. Canciones realmente sensacionales. Vamos con los líderes de Chile y este mix de grandes éxitos para continuar disfrutando y bailando en nuestro programa.

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1: Este tema va dedicado para todos los que alguna vez sufrimos el corazón roto. Y dice...

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1: Banda que estuvo en Viña, qué personajes y ese buen éxito para acompañarte acá en el Fiesta Mix. Vamos de inmediato ahora con Amar Azul, ya los estamos escuchando. Buen ritmo, buena cumbia para pasarlo sensacional de Arica a Punta Arenas junto a la red Archi de emisoras. Es el Fiesta Mix.

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1: Llega la revelación de la música ranchera en Chile, Alanis Lagos. ¡Qué lindos ojos para escuchar buena música! Es el Fiesta Mix. Estás en tu radioemisora favorita junto a la Red Archie en todo Chile.

Estás en el Fiesta Mix en todo Chile. Buena música, ya se vienen más sonoras para seguir honrándolas y contando parte de sus historias en nuestro programa. Nos quedamos con Caña Brava para seguir disfrutando de buena música. Esto es La Suegra. Estás en el Fiesta Mix.

Escuchábamos al llanero de Ñuble y esas canciones que también te hacen recordar. Vamos de inmediato con más éxitos con Los Luceros del Valle, Fiesta Ranchera. Y posteriormente nos quedaremos con otro temazo de la buena música que tenemos acá con Los Tucas del Sur y Cómo Son las Mujeres.

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1: Nos vamos a Argentina para escuchar a Ráfaga y una ráfaga de amor. Estás en el Fiesta Mix de Arica Punta Arenas con la red Archie de

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1: Siguen las buenas canciones en nuestro programa. Es el Fiesta Mix. Vamos con los Tigres del Norte, luego los Tucanes de Tijuana y los Charros de Lumaco. Estás en el Fiesta Mix de Arica a Puno.

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1: Ahora escuchamos a Yolito y su combo, esta orquesta tropical chilena fundada en el año 68 por Arturo Yolito. En su extensa trayectoria ha incorporado diversos estilos musicales, más allá de los ritmos tradicionales asociados a la música tropical y que se encuentran completamente vigentes hasta nuestros días. El baterista Arturo Yolito, integrante de la Sonora Ritmo y Juventud, decide formar su propia banda integrada por músicos de una orquesta estable. Durante los años 80 y 90, la banda fue invitada a programas de televisión y tuvo mucho éxito a nivel nacional y también continental con las cumbias que recordamos. Es Yolito y su combo y este mix de grandes éxitos que escuchamos a continuación acá en el Fiesta Mix junto a Master Media, el sello de la música chilena.